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0: yo estaba así, le digo, no, pero... Y me dice, se fue nomás.
1: Y se fue. Es que a mí me gusta mucho realmente cuando uno está en una reunión de amigos y se pone y se divierte.
0: Claro, eso es lo que está bueno.
1: Qué lindo, entre aperitivos, comida, el humor del grupo.
0: Sí, un buen chiste siempre viene bien.
1: Un buen chiste o una anécdota, por más que uno la haya escuchado 20 veces, son claro. Como esa anécdota de la colimba.
0: Sí, que uno la quiere seguir escuchando igual, además. Que diga, igual. Está esperando el momento en el que digas, va a decir.
1: Ojalá que la cuente.
0: Claro, exactamente.
1: Es hermoso, a mí me gusta. Qué lindo que es juntarse con los amigos, y más en estos momentos, donde uno está viviendo una realidad bastante pesada. De vez en cuando encontrarse a comer un plato de polenta, un plato de sopa, simplemente una ronda de mates.
0: Y también no está lindo para contar chistes, está lindo tomarse un vino, Adalberto.
1: ¡Oh! Y el vino.
0: Moscato también.
1: Abre el humor.
0: Sí, exactamente.
1: El vino abre el humor.
0: Y después empiezan los insultos al clérigo, cosas por
1: el estilo. Sí, ya uno después pierde un poco la elegancia y sale con la corbata de costado, pero divertido y transpirado de la risa.
0: Primero viene la exaltación de la amistad, ¿vio? Que cómo te quiero, cómo te quiero.
1: Después un poco el desconocimiento para al fin terminar en un abrazo. Exacto. Y nos vemos la que viene. Sí. Qué lindo. Nosotros nos juntamos con la barra de los muchachos y de las chicas. Y siempre, por ejemplo, llevamos unos vinitos, unas comiditas, unas ensaladas, un salamín para estar. Y después, ahora incorporamos el helado. Antes no era tanto helado.
0: No hay que tomar helado,
1: Adalberto. ¿No le gusta?
0: A mí me gusta, pero hace muy mal el helado, ¿vio? Es pura crema eso, sí.
1: Qué rico.
0: Es rico, sí. ¿A usted cuál le gusta?
1: No, yo mis tiempos buenos. Sí,
0: ¿San Bayón?
1: No, iba a los restaurantes y me pedía el bombón escocés que viene cubierto en chocolate, que si no le agarraba bien la cuchara lo tenía que ir a buscar a la mesa de al lado. Si no pegaba bien el cucharazo, anda corriendo como si fuese una bocha por el piso. Un día lo corté y se fue buscando, y yo andaba ahí arrodillado abajo de las mesas diciendo, ¿dónde está mi bombón suizo? No, es tremendo, pero qué rico que es.
0: Es difícil, hermano. ¿Sabes cuál es? Yo le paso un truco para que no le pase eso.
1: Sí, métoselo todo en la boca. No. Queda como Kiko.
0: Hay que cortarlo con un cuchillo.
1: Cortarlo
0: a la mitad con un cuchillo, porque si no, pasa siempre eso, que se raja. Y es cierto que cuando está en un boliche, está entre las piernas de las personas buscando, no da.
1: No, yo hago como Alfredo Casero cuando se enojó con Majul, pero con un tenedor. Golpeo así, acá estoy yo, Maula. Acá estoy yo. Y ahí nomás sacrifico el bombón suizo. Sí, bueno. Le traje el chango nieto. ¿Le gusta?
0: Uy, qué lindo, sí, me encanta, claro.
1: Le quiero dedicar esta canción a Azucena, la tinga. Tinga. Chacarera del rancho para vos, no te toques la venda que tenés en la panza.
0: Le puedo mandar un saludo a la tinga yo también, a
2: Alberto.
0: Todo,
2: sí, claro. Le mandamos todos un beso grande.
1: A todo el equipo, no hay que tocarse la venda que tiene en la panza. No hay te que la tocar. Saca el doctor el martes, faltan 3 días. Hay que tener paciencia. Ahora sí, Adalberto Flores, chacarera del rancho. No. El chango nieto, hermosísimo. Se escucha con los ojos cerrados como la cantaba él.

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2: Caballeros, grandes y chiquitos, gordos y bajitos, acá estamos con el gran momento de la rodillera de oro, porque tenemos que premiar a lo mejor del periodismo independiente. ¿Y qué tienen que hacer, señor Galende?
3: Por supuesto, estar atento a las palabras objetivas, bien, agudas, sí, certeras, ajá, honestas y genuinas de los periodistas que ejercen esta noble tarea de preguntar sin tapujos.
2: ¡Ay, amé! Ahora que pasó el Día del Periodista, señores, tengo cuatro candidatos.
4: ¡Ay, qué lindo!
2: ¿Y sabe qué, Magallanes? ¿Qué? Van a votar a través de YouTube, porque enseguida
4: bueno,
2: vamos a poner a los cuatro candidatos. Arrancamos con el primero, y es Luis. Luis sí sabe hacer algo, es comparar, Majulito querido. Y aunque comparar sea odioso, Luis periodismo, Majul, lo hace como ninguno, oigan.
5: Manuel Adorni mintió. ¿Cometió un delito? No lo sabemos. Y cuando se hacen las comparaciones necesarias, ¿qué habría que comparar? Bueno, yo tengo un hecho muy vívido, que se lo quiero preguntar a Silvina Martínez. En un momento se le descubrió a Cristina Kirchner una caja de seguridad con más de 5 millones de dólares. No con medio palo, con más de 5 millones de dólares. Esos más de 5 millones de dólares, ¿eran en negro, eran en blanco, los habían declarado? No quiero hacer comparaciones odiosas.
2: Las comparaciones odiosas, Luisito. Luisito Majul, primer candidato.
4: Qué fenómeno, Luis,
2: ya lo escuchaste,
4: ¿no?
2: Ahí tenés.
4: Qué fenómeno, Luis. Estén atentos porque, como dijo Valeria, ustedes votan,
2: sí,
4: ustedes elijan, ¿eh? Si venís en el auto, parás un cachitito,
2: un toque,
4: pones nuestro canal de YouTube y en comentarios te van a salir las posibilidades de votos. Nos están mirando en la tele, pones en comentarios y ahí te sale la encuesta y votas.
2: Se despliega, además de Majul, chicos, nos empieza a caer tan, pero tan bien Horacio Forever Young Kavak. Él quiere bancar a su amigo Manolo con la Villuya Coin y dibujó en el aire. Dibuje, maestro, dibuje.
6: Estamos hablando de una persona que tiene que tener 17 millones de dólares, Horacio. No 500 mil. Algo no cierra en los números.
7: Lo que pasa también es que es tan inestable el Bitcoin, es tan volátil.
6: No, pero no pasa de un modo así, no
7: pero
6: es una
7: por
6: radiografía,
7: en
6: un electro.
7: Él debe haber elegido precisamente el año en el que dice yo invertí de tal fecha y imagino que le debe dar, porque tenés momentos en el que sube mucho y tenés momentos en el que baja y que bajó por valores por debajo de los que él había comprado, o sea,
6: sí,
7: tenés que elegir, viste, el momento indicado en el que decís, bueno, yo compré acá, salí acá y me da...
4: Es espectacular.
8: Es muy bueno. Igual hay que decir algo. Esto sí, es de antes de la entrevista.
2: Sí.
8: Después de la entrevista no lo bancaba ni Kavak.
4: Para que no te banque Kavak.
8: Ni Kavak.
4: Se banca la de.
8: Claro.
4: Sí. La que se tiene.
8: Se reía
4: que
8: él en redes sociales. ¿No?
4: Sí, escuché que solo el 0,006% de la humanidad ganó 300 mil dólares, sí, con los bitcoins en los últimos años.
8: Y uno,
4: sí,
8: lo tenemos nosotros.
4: Y uno lo tenemos, sí, nosotros.
2: Es que somos
4: un genio.
2: Únicos.
4: Es un genio, es un genio.
8: No,
4: es un genio que no toma todo por pelotudo.
8: No,
4: es un genio.
2: Claro.
8: Además, tuvo la diferencia entre 2015 y 2023. No gastó un mango, vivió como un zaparrastroso inmundo.
2: La hizo bien,
8: haciéndose,
2: claro,
8: invitar cafés en
4: qué
8: los...
4: feo que hables así de una persona humilde.
8: No, pero digo, es hermoso porque se autoflageló.
4: La ostentación es un pecado.
8: El lujo es vulgaridad.
2: Sí.
4: Dijo, ¿no? Adolfo Bioy Casares.
8: Y me conquistó, claro. La cita en la canción de Los Redondos.
4: De Los Redondos, tírame otro.
2: Y además de Majul y Kavak, se viene la tercera, negro, porque acá tengo a Rubensillo Rabanal. Rubensillo Rabanal.
4: ¿Quién es? El del
2: periodista
4: Rabanal.
2: Optimista Rabanal. Y este ve el brazo medio lleno, negro.
4: ¿A
2: como todos ustedes, manga de cucardo, chupachichi. Escuchen a mi primo, negro.
9: Y el gobierno de alguna manera se está privando de festejar muy buenos números que está teniendo en la economía.
4: Sí.
9: Uno piensa, ¿qué pensará Luis Caputo en este momento? Que está remando y obteniendo muy buenos números en la economía, en colocaciones, en el mercado.
10: Baja de inflación.
9: Baja de inflación.
10: Arreglo con las universidades.
9: Exactamente. Sí, además, sube de calificación a la deuda argentina. Bueno, ayer fue un día de fiesta para los mercados.
4: Ayer fue un día de fiesta para los mercados.
8: Sí.
4: Yo me quiero imaginar a los despedidos de FATE a los próximos despedidos de Pirelli, a los 300.000 desempleados, a los que trabajaban en las 25.000 pymes que cerraron, ¿cómo deben estar contentos con esta fiesta del mercado?
8: No, porque además él dice que es un día de fiesta, pero en marzo, porque esos 300.000 son desde que empezó el gobierno de Milei, y usted dice aflojó, ya está. No, no, en marzo fueron 10.728 trabajadores los que perdieron su empleo. Uh-huh.
4: ¿Me repetís la cifra?
8: 10.728 trabajadores perdieron su trabajo en marzo.
4: Pero ¿sabe la felicidad de esos 10.728
8: trabajadores?
4: ¿Qué deben tener cuando se dan cuenta que hay fiesta en los mercados? Mira el lado positivo. Estás muy politizado, Marcos. Demasiado politizado.
3: ¿Cuántos son los mercados, más o menos, en cantidad de gente, para tener una idea?
8: Usted
3: los conoce, me imagino, los mercados.
8: Los mercados.
4: Me pregunta si lo conoce.
3: Sí, claro.
4: Mirá lo que me pregunta. ¿Qué le hago? Sí. ¿Le contesto?
3: Sí, contésteme, sí, pero...
4: ¿Le contesto?
2: Sí, porque vos con tu altura. Sí,
3: pero no con tono adorno, claro. Contésteme normal, digamos.
4: Mirá lo que me pregunta este ignorante, ¿le contesto?
3: Sí, sí, claro, contésteme.
4: No, la realidad no sé. No,
3: no, no sabe cuántos son.
4: ¿Cuántos serán?
3: 200.
4: Como mucho. Bueno, entonces, esas 200 personas no pueden ser felices porque 300.000 están tristes. ¿Qué egoísmo lo de las 300.000?
3: No, yo va al revés, diría. ¿Qué egoísmo lo de las 200?
8: Dice que es la dictadura del número.
4: Parece que es un pecado ser feliz.
3: Sí.
2: ¿Viste? Tremendo, tremendo. Y nos vamos al cuarto candidato. Y como tiene sección propia, ya no nos visita tanto en esta rodillera. ¿Qué? Pero Esteban Trebuch tenía que estar en la defensa del gobierno en la semana del Bochorni.
4: ¡Bochorni!
11: Me quiero dejar por un momento de los tecnicismos, de la cripto, de la trazabilidad, del tema judicial, para hablar claro, ¿sí? Como el barrio. Este tipo es un mentiroso, le mintió al Congreso, ergo le mintió al país, probablemente le haya mentido al presidente, no, nos mintió a nosotros. ¿Puede un presidente de la nación mantener a un mentiroso al frente de la jefatura de gabinete? Es pregunta. Es más trágica que cómica la explicación que dio ayer Adorni. Yo sinceramente no lo puedo creer. A las 9 de la noche, mientras hacíamos el pase, te dije, me parece que va a ser un escándalo mayor al anterior. No me confundí. En la entrevista que tuvimos con el presidente, yo le dije, disculpame ese autorreferencial, presidente, el que miente es Adorni. ¿Te acordás? El que miente es Adorni.
8: Está bien, esta es una rodillera interesante.
3: Eso
8: está.
4: ¿Por qué?
8: A ver. Porque es una rodillera en la que le pega Adorni para tratar de salvar a Milei. Hay que leer el subtexto, porque parece durísimo. Está pidiendo la renuncia por poco, Adorno. Sí,
3: claro.
8: Pero para tratar de salvarlo, le miente al presidente.
2: Está difícil,
8: nadie le miente al presidente. El presidente sabe todo.
4: Todos le piden la renuncia. Ahora, ¿por qué no le sueltan la mano? Es por complicidad, por amistad, por soberbia. Es una decisión política, un estilo de gobernar. ¿Por qué?
2: Por ser distinto.
3: Es un enigma, hay que preguntarle a ellos.
4: ¿De dónde sacó la guita?
3: Y ese tema.
4: ¿De dónde la sacaste, Manuel?
3: ¿Quién se la dio, no?
4: ¿De dónde? Todos sabemos que lo que decís es mentira. ¿De dónde la sacaste, Manuel?
2: Decilo, Manuel.
4: ¿De dónde la sacaste, Manuel? ¿Son sobresueldos? ¿Es de la estafa Libra? ¿De los sobreprecios? ¿De dónde la sacaste, Manuel? Te lo pregunto como periodista, ¿eh? Si vos me decís que la encontraste en un pendrive, yo te creo.
3: Para mí debe haber una canasta de monedas en el patio de las Palmeras, en casa.
4: La encontré Rosa. En un pendrive, flaco.
3: Sí, bueno, pero también ahí en la canasta de monedas.
8: ¿Cómo era el pendrive?
4: Sí, sí. No, como dije, si me dice que hizo, que fue al baño y sacó un socotroco de oro, también le creo, chicos.
2: Y claro, hay que creer. Ya estamos con los cuatro. Vos votás a través
4: de YouTube.
2: Chat de YouTube.
4: ¡Enganchense YouTube! ¡Voten!
2: Bien, Luis Majul. ¿Ahora sí tocaba?
4: ¡Voten!
2: ¿Rubencito Rabanal?
4: ¡Voten!
2: ¿O Esteban Trebuch? ¡Vota, vota!
4: ¡Vota!
2: ¡Es difícil, dale!
4: ¡Vota!
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1: Yo soy muy buen besador, porque la gente no, capaz que me ve como un periodista, que es lo que soy, un periodista que editorializa, que es lo que soy, un periodista que editorializa y aparte reflexiona, que es lo que soy. Pero este, si tengo una virtud,
2: a ver,
1: conté, de teoría, es el beso.
2: El saber besar.
1: Yo entreno mucho en el espejo.
2: ¿Dónde practica?
1: En el espejo de mi casa. Me autobeso.
3: A besar el espejo directamente.
1: Para practicar. Sí. A ver si alguna vez me encuentro una cosa, entonces lo que hago es, vengo con el beso y hago, y cierro los ojos.
2: Ay, qué lindo.
1: Porque yo me imagino que...
4: Se pone romántico. ¿Qué música piensa en la cabeza?
1: Besar con los...
4: Richard Clay.
1: Ricky Martin. Ah. Me gusta mucho Ricky Martin. ¿Tenés tu recuerdo ahí?
3: Sí.
2: Ay, se pone súper mismo.
1: No, me auto... Me auto

0: Claro.
1: Solo del puré.
0: Lo que quieras. O sea.
1: Polenta.
0: Polenta.
2: Polenta.
0: Una cosa así. La polenta. Hasta ahora, a esta hora del año, también. A esta altura del año, queda muy linda. Sí. Queda muy

0: que se dice acá, en cierta forma, nada, es como que te da ese plus.
1: No, y también te ayuda a conocerte.
0: Totalmente. Es que sin conocerse es imposible seguir adelante y encontrar su pasión, ¿no?
1: Claro, claro, claro.
0: Eso es lo que me pasa.
1: ¿Pero antes habías cantado? ¿Otra
0: antes
1: cosa?
0: Cantaba lo que quiera.
1: No, pero no profesional, digamos.
0: No, jamás, jamás. Nunca, nunca, nunca. Eso arrancó ahora 4 años atrás, exactamente. Y entre medio tuve 4 operaciones, para que entienda. Si no, hubiese sido más como constante.
1: Uh-huh. Pero ya cantabas tango antes de eso voy, ¿no?
0: Cuando era chico...
1: Sí. Pero cantabas cosas, digamos, de tu adolescencia,
0: de todo,
1: tu juventud.
0: De todo. Siempre cantaba tango, siempre canté la última copa, que no la voy a hacer hoy porque ya es una cosa que ya estoy... No, la que está hoy es la última curda, sí. Pero digo, mira, cantaba tango, cantaba Sandro mucho. Encantaba Sandro, bueno, boleros. Pero llegó un día cuando empecé a transitar el camino del profesionalismo, dije, yo quiero cantar tango, quiero expresarme cantando tango. Así que bueno, nada, eso es lo que me gusta.
1: Bien.
0: Lo que me apasiona, ¿no?
1: Totalmente. Estamos con Eduardo Loria, que nos va a cantar. ¿Y arrancamos con la última curda?
0: ¿Cómo
1: te parece?
0: No, hermoso tango.
1: ¿Sí?
0: Sí,
1: tenemos pista, en realidad. Así que bueno, y te escuchamos.
0: Por favor.
1: Vamos.

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1: Magnífica interpretación, ¿eh? Eduardo Loria, aquí en los estudios de Radio 10, haciendo esta, la última curda. Oh, que, ¿por qué elegiste este tema? ¿Qué te pasa cuando interpretas esto?
2: No, es un tema extraordinario. Nada, me pasa lo que es el tango, me pasa de poder vivirlo, de poder, la curda que al final termine la función corriéndole un telón al corazón. Digo, claro. Digo, es pura poesía, digo, ¿no? Un poco de recuerdo y sin sabor gotea tu razón golerdo, dice el tipo, ¿no? Son frases que te llenan, ¿no?
1: Te marcan.
2: Que te marcan un poquito, ¿no? Porque no es puntualmente lo que dice. Bueno, después viene un tango que viene un poquito de pasión y de locura y de amor, un loco lindo, un loco enamorado, que muestra formas de poder brindarse de otra manera, ¿no?
1: Hoy estás estudiando instrumentos, digamos, ¿sí?
2: Hoy estoy estudiando instrumentos.
1: El teclado, puntualmente me dijiste.
2: Puntualmente el teclado, pero el fin mío es el bandoneón.
1: El bandoneón.
2: Exactamente. Yo quiero acompañarme cantando con el bandoneón.
1: ¿Te imaginás sentado tocando el bandoneón y todo? Sí, sobre un escenario.
2: Te juro que me lo decís y me emociona porque lo pienso siempre. Digo, es el punto que me interesa, es el punto que es el fin. Uh-huh. Mi fin es el bandoneón, es poder acompañarme cantando y creando música con el bandoneón. Me vuelvo loco, de verdad te digo.
1: ¿Y antes estudiaste canto?
2: Antes no estudiaba
1: canto. ¿No estudiaste canto?
2: Antes cantaba en fiesta, la familia, esas cosas. No estudiaba tango, canto, perdón.
1: Sí.
2: Y un día, hará aproximadamente cuatro años y medio, que arranqué con las clases de con Margarita Doldán y Gerardo.
1: Ajá.
2: Después llegó un techo ahí y pasé con Héctor Pilat y bueno, nada. Y hoy estoy con Héctor y con Carlos Morel aparte. Claro, una cosa de loco. Digo, no parás nunca de crecer, digo,
1: claro,
2: yo, ¿no?
1: Muy bueno.
2: Claro, sí. Es que yo creo que, mira, la otra vez vi un video de Raúl Lavie, con su vocalista.
1: Sí.
2: Y él está, creo que tiene 88 años, si no me equivoco, ¿eh?
1: Sí, más o menos. Lo vi hace un año. A fin de año lo vi en un espectáculo.
2: Bueno, y estaba con su vocalista, y la vocalista le marcó algo, y él le dijo, tenés razón. Y digo, mirá. Y yo me dio escalofrío, porque digo, por eso es un grande, ¿entendés?
1: Claro.
2: Digo, porque no para nunca de aprender y de escuchar,
1: claro.
2: Es fundamental. Bueno, yo siento que...
1: Y que tampoco se siente humillado ni molesto porque alguien lo corrija.
2: Por favor.
1: Inclusive en un show.
2: Es que eso lo hace grande.
1: Inclusive en un show, ¿no?
2: Eso lo hace un genio de la música y del tango encima.
1: Claro, porque por ahí otro con un poco más de, no sé, prepotencia, si querés llamarlo
2: como
1: de
2: alguna manera,
1: o de egoísmo.
2: Claro.
1: No, pará, acá no me corrija, acá totalmente, no me digas nada. ¿O
2: totalmente,
1: no?
2: Pero no.
1: ¿O cómo me vas a decir esto?
2: Bueno, eso.
1: A lo mejor lo cago a pedo después, pero bueno,
2: no,
1: es otro tema.
2: No, yo creo que no, yo creo que son eso y por eso no paran de crecer.
1: Seguramente.
2: Nunca.
1: Seguramente.
2: Siento eso.
1: Entonces, ¿estás estudiando canto ahora?
2: Sí.
1: ¿Estás estudiando
2: música?
1: Música. ¿Y teatro?
2: Exactamente. ¿Y teatro? ¿Cómo
1: lo leo acá.
2: Está ahí, sí, sí.
1: ¿Viste?
2: Estoy en Actuarte Estudios, en Paseo La Plaza. Estudio con Alicia y con Lucas. Tengo dos clases de teatro diferentes que me dan un gran aporte a la interpretación, al tango. Pero no te miento, fue algo que me empezó a gustar. Hicimos una obra a fin de año pasado y me gustó mucho hacerla. Y bueno, ahora estamos haciendo otra y ya me di cuenta que me gustó. ¿Sabes por qué? Porque me empecé a buscar el personaje. Dije, claro. ¿Quién es este personaje? Voy a ser un pintor, ¿viste? Digo, ¿quién es este personaje? Su vida pasada, aunque no existe, pero para mí tiene que existir, porque sí, a la hora de interpretarlo...
1: Vos sos él.
2: Exactamente.
1: Vos sos él.
2: Me pasa.
1: Escucha, pará, y te va a tocar en algún momento, tenés que hacer de cantor, de tango.
2: Ojalá. Es que de eso lo hago...
1: Músico, instrumentista.
2: Siempre. Bueno, ojalá, sí, ojalá.
1: Claro.
2: Ojalá que me...
1: ¿Y lo que estás escribiendo por dónde va? ¿De qué trata?
2: Va mucho por el amor, va mucho por la pasión, va mucho por mi pasado, va mucho por dos familiares míos que tengo recontra presente, va mucho, hay una letra que está escrita para mi mamá, hay una letra que está escrita para mi señora, para March, digo, hay mucho de amor y de pasión, por eso cuando me preguntan muchas veces... Y el otro día hubo una de esas con consulta, que es lo que te marcó, digo, balada para un loco. No es porque sí, es porque me siento dentro de ese personaje, me siento,
1: claro, te identificas
2: dentro
1: con
2: de la locura esa del amor y de la pasión, ¿no?
1: Bien. ¿Y estás haciendo presentaciones ahora o no?
2: Estoy haciendo presentaciones, pero ahora particularmente estoy trabajando
1: sí,
2: con Silvana Gómez en un proyecto que estamos arrancando ahora, que se llama La Gómez Loria Cuarteto Tango.
1: Ajá.
2: Todavía no salió, pero ya quedan días para que salga. El 21 nos presentamos en Zárate, porque Silvana es de Zárate.
1: Ah, mira.
2: Así que, bueno, esa va a ser una petit presentación. No va a ser la presentación exacta, porque no puede ir el cuarteto, claro, ese día.
1: Lo ¿Y que... dónde va a ser en Zárate? ¿Sabés? ¿En qué lugar? ¿Tenés la dirección? No.
2: Perdóname.
1: Para no, pero en tu Instagram sí va a estar o en algo. Sí, en algún lugar.
2: Exactamente, va a estar todo.
1: ¿Y tu Instagram?
2: Mi Instagram es Eduardo Loria Tango.
1: Eduardo Loria Tango.
2: Exactamente. Bien. Ahí entras y nada, vas a ver todo lo que hago.
1: Bien. Bueno, ahí haces un montón. Me estás hablando que finalmente hacías teatro. Tocás instrumentos, estudias música.
2: Sí.
1: Está. Y canto.
2: Y canto. Es que yo soy cantante. Digo, el resto de las cosas siento que me van a sumar en todo en mi objetivo, en mi horizonte. Digo, uh-huh, siento que todo lo que venga acompañando me va a acompañar y me va a mejorar en el canto.
1: Claro. ¿Tenés un disco armado, canciones en Spotify, en las redes? ¿O todavía no subiste?
2: En las redes, en YouTube, te digo... La verdad, son viejas, no tengo un buen trabajo hecho en YouTube, lo vamos a empezar, pero si entras, hay cosas.
1: Ah, claro.
2: Siento que tengo que mejorar eso un poquito, la comunicación, y va a pasar ahora, va.
1: Pero también durante estos días, durante este tiempo, pasaste por algunos escenarios, estuviste.
2: Totalmente.
1: Sí, estuve, sí, ¿por dónde anduviste?
2: Estuve en Homero Manzi, estuve en Catedral Tango, ahí... En Mataderos, estuve en El Cómplice,
1: ajá,
2: estuve en Gavilán Bar, hoy es sábado, el miércoles, jueves,
1: ajá,
2: no me acuerdo, perdón. Nada.
1: Esta semana, sí.
2: Sí, estoy.
1: ¿Y algún lugar al que te gustaría ir? El Tortoni, no sé, por decir algo. ¿O algún otro lugar que te gustaría ir a tocar, cantar?
2: La verdad, mi objetivo
1: principal... Te digo, tocar el bandoneón y cantar.
2: No, eso me vuelvo loco. Cuando pase eso, me digo, va a ser otro nivel, pero para mí, siempre te digo, yo...
1: Sí.
2: Lo que hago, lo hago con mucha pasión, con mucho amor, con mucho sentimiento. Uh-huh. No espero nada del otro lado, sino que lo que hago es dar.
1: Claro.
2: y de esa manera creo que es cuando más vienen las satisfacciones, digo, ¿no?
1: Totalmente, totalmente. Eso, ¿también pueden encontrar videos o no hay?
2: Hay videos. En YouTube hay algunos que no me gustan mucho. Hay unos últimos que están en Complejo Belgrano, sí. Que fue muy lindo ese día, me invitaron. Ahora, si buscás en las redes como Instagram o TikTok, ahí sí hay más videos nuevos en La Plata con Graciela Cito, que hemos hecho
1: claro.
2: Presentaciones hermosas.
1: En vivo. En el programa siempre tenemos una consigna. La de hoy tiene que ver con sketch de televisión. Sí. Mencionamos algunos. Te saco un poco de
2: muy bien.
1: Antes de la canción con la que vamos a estar cerrando.
2: Me encanta la
1: canción. Pero tenemos hoy hablamos de sketch. ¿Cómo no?

0: sé, mencionábamos recién alguno, el de Gasalla ahí en la oficina, ¿te acordás? El de Matrimonio y Algo Más con el Groncho, con Guarana, claro. ¿Tenés alguno de esos que recuerdes? Mirabas tele, obviamente, como todo el mundo.
1: Miro un montón de tele, miro mucho, me gustaba mucho El Medo cuando era chico.
0: Sí.
1: Mi papá era un fanático. Y me acuerdo cuando estaba con Portal.
0: Con Portal, sí.
1: Y hacían esa...
0: La que se sentaban en el sillón.
1: Lo que se sentaba, claro.
0: Borges y Álvarez.
1: Borges y Álvarez, muchas gracias.
0: Pará, que en la calle Corrientes ahí tenés.
1: Totalmente.
0: El sillón donde están los dos.
1: Me saqué la foto ahí también.
0: Corrientes y Uruguay, ¿no se miró? Gracias, Marcelo. Corrientes y Uruguay, ahí está el sillón.
1: Sí, sí.
0: Con la imagen de los dos, digamos.
1: Me saqué la foto ahí.
0: Y todo el mundo saca la foto.
1: Exacto.
0: Ahí.
1: Exacto. Sí. Bueno, nada, cuando hace la historia, que él le cuenta la historia que le roban y le matan al perro. Y bueno... Pero lo que se vuelve loco es porque le moja con el pan el huevo frito.
0: El huevo frito
1: y lo va a buscar. Es una cosa increíble ese momento que se crea, ¿no?
0: Porque, claro.
1: Porque lo que más me interesa de todo eso es que no hay una mala palabra, no hay nada de eso. Era todo él, era todo humor.
0: Sí, había otro código.
1: Exactamente, otro código. Que era fantástico.
0: Otro código. Hoy es más directa la mala palabra.
1: Totalmente. Bueno, pero viste... Como no hacía falta.
0: Sí,
1: no
0: sí,
1: hacía
0: sí.
1: falta.
0: A lo mejor lo hacían de otra manera.
1: Total.
0: Con otros
1: era otra forma, era otra,
0: otra forma.
1: Forma.
0: De
1: claro,
0: otra forma.
1: Claro. Para mí eran genios, ¿no? Esos tipos eran genios.
0: Bueno, también pasaban cosas que hoy no pasarían en la tele.
1: Totalmente, claramente. Claramente.
0: Claro, obviamente.
1: Estarían censuradas.
0: Claro, oye, esas cosas no se podrían hacer.
1: Sí.
0: En muchos programas de televisión,
1: total.
0: En muchos programas. Sin ir muy lejos, igual también.
1: Sí,
0: pero
1: sí,
0: bueno.
1: Sí, bueno. De... Franchella.
0: Sí, sí,
1: hoy,
0: claro, por eso.
1: Hoy hay La Nena.
0: Sí, sí, sí. Bueno, también tenía el medio de La Nena y que hacía con Adriana Broski.
1: Exactamente.
0: Bueno, eso no sé si
1: Hermano
0: hoy estaría
1: Santa.
0: Tan bien visto. Más
1: total,
0: o más.
1: Total.
0: No sé,
1: total.
0: Qué sé yo. Bueno, ¿cerramos con una canción, con
1: ¿cómo
0: un
1: no,
0: tema?
1: ¿Cómo no?
0: ¿Sí?
1: ¿Con cuál? Cerramos con la que te digo...
0: ¿Balada para un loco?
1: Por favor.
0: Dale.
1: Dice... 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

0: Eduardo Loria en Despiertos. Bueno, ya lo contó, ¿no? Balada muchísimas para un loco. Bueno, gracias primero por haber venido, por estas dos interpretaciones. Y recordarnos tu Instagram una vez más.
1: Eduardo Loria Tango.
0: Eduardo Loria Tango. Sí. Bueno, ahí te van a poder seguir. Y gracias por compartir este momento aquí en la 10, en Despiertos.
1: Muchísimas gracias.
0: ¿Ya te vas para Villa Riachuelo?
1: Ya me voy para Villa Riachuelo. Muchísimas gracias por la invitación.
0: No, por un gustazo.
1: Gracias, igualmente.
0: Eduardo Loria, en la 10.
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0: 3 de la mañana, 18 minutos, tenemos 12 grados, 2 décimas, ahora ha bajado un poquitito nada más en la temperatura. Estamos en el 11-23-66-0710. Bueno, tengo muchos mensajes de los oyentes que están enviando a través del WhatsApp de la radio sus mensajes. Hoy hablamos de los sketch que recordás de la televisión. Y nos está visitando Micaela Chauque ahora. Hola Micaela, bienvenida, ¿cómo estás?
1: Hola, muy buenos días ya.
0: Sí, buenas noches, buenos días.
1: Buenas noches, buenos días.
0: Me gusta el color de tu suéter, de tu pullover.
1: Sí, poniéndole onda a la vida. Muy bien. Estoy color zanahoria.
0: Es color zanahoria, es verdad. Porque no es ni naranja, ni... Claro, está bueno.
1: Así es, bueno, muy contenta por la invitación, muchas gracias.
0: Bueno, un gusto.
1: Venimos de tocar y bueno, acá aprovechando de que estamos haciendo el mismo aventón, entonces estoy junto a mis compañeros.
0: Bien, presentalos, claro, ya que están ellos acá.
1: En la guitarra está Rodrigo Gonzalves.
0: Hola Rodrigo, ¿cómo andas? ¿Todo bien?
2: Buenas tardes.
0: Muy
2: buenas,
0: bien.
2: Buen día.
0: Buenas noches, buenos buenas días, noche. Bueno, lo que quieras. ¿A qué hora saliste de tu casa?
2: Temprano.
0: Sigue siendo la misma hora.
2: A la tarde, entonces.
0: Ponele que no pasó el tiempo. Que estás fresquito, que recién saliste de tu casa. ¿Dónde vivís vos?
2: Caballito.
0: En Caballito. ¿Y nos acompaña?
1: Está Eliseo Álvarez Prado en el Eliseo. Charango.
0: Qué hermoso, mirá el charango que trajo. ¿Cómo brilla?
1: Bello.
0: ¿Cómo brilla?
3: Buena. Yo todavía no me acosté, así que...
0: Todavía no te acosté. Pero vos no venís acá de Buenos Aires. Vos no sos de Buenos Aires.
3: Yo soy un jujeño aporteñado.
0: Pero un jujeño aporteñado. Sí, mirá, sí. ¿Qué tal?
3: Te atrapa Buenos Aires.
0: Y Micaela tampoco es porteña.
1: Tampoco. Yo soy nacida en la comunidad Finca Santiago de Iruya. Mirá, Iruya es Salta. Sí, es provincia de Salta. Queda muy al extremo norte de la provincia. Y bueno, se accede por Jujuy, por Humahuaca. Uh-huh. Y vivo en este momento en Tilcara.
0: En Tilcara, hermoso Tilcara, claro, mirá. Bueno, igual es ahí cerquita.
1: Sí,
0: nada.
1: sí, son 58 kilómetros de distancia.
0: Sí, nada, se llega muy bien por la Ruta 9, ¿no?
1: Totalmente.
0: Claro, se llega bárbaro. Uno de los paisajes más lindos de la Argentina, uh-huh. Que no todo el mundo dice, no, voy a ir al norte, y piensan que en el norte se van a encontrar con otra cosa completamente uh-huh. distinta, y siempre se sorprenden.
1: Sí, es verdad que hay una especie de imagen sobre que el norte hace mucho calor o porque no hay mucho que hacer ahí.
0: Claro, coincido completamente. No, voy a ir al norte y me voy a morir de calor. Van en remerita y sí. En pleno, y después se agarran unos frescos a la noche que sí. Te la regalo. Totalmente, es así. Inclusive en verano, te diría.
1: Inclusive, sí.
0: Inclusive en verano, depende a qué lugar vayas. En uno hace más frío que en otro por ahí.
1: Es verdad.
0: Bien, y tiene muy buenos vinos también en el norte, hay que decirlo.
1: Sí, sí, está el Valle Calchaquí, por ejemplo, uh-huh. en Salta y en Tucumán, en toda esa región de los Valles Calchaquíes.
0: Sí.
1: Hay muy buenos vinos, sí.
0: Claro.
1: Y en particular creo que resalta el vino blanco, el vino Torrontés, esa variedad.
0: Torrontés. Para Jujuy también tiene vinos.
1: También tiene vinos, son vinos de altura, son con mucho más cuerpo, tienen un sabor un poquito más intenso. Y bueno, sí, hay bodegas pequeñas que ya empezaron a producir para la venta y la comercialización.
0: Sí, sí, sí, sí, he probado vinos jujeño, por eso te digo.
1: ¿Sí?
0: Esta semana hay un evento acá en Buenos Aires de Jujuy.
1: Ajá.
0: Así que nada.
1: ¿En la casa de Jujuy?
0: Sí, esta semana.
1: ¿Vas a ir?
0: Sí, voy a ir.
1: Y sí, tenés que ir a probar los
0: vinos. Voy a ir, sí, sí. Voy a todos esos lados, voy. A todos esos lugares donde haya propuesta gastronómica, voy. Uh-huh. Y también alcohólica, digamos.
1: es lo que hay.
0: Es lo que hay. Bueno, tenemos música que, en este caso, vos, como cantautora del norte, ¿qué haces?
1: Lo que hago en particular son varias actividades, pero entre ellas la música, que uh-huh. es la que más me apasiona, a la que también le dedico más tiempo. Interpreto quenas, sikus, hago canciones. Me gusta, en fin, reunir ese deseo, esa inspiración, ese mensaje que me trae la vivencia de estar años en la quebrada Humahuaca, vivir en Tilcara. Y creo que también tengo como responsabilidad parte de la historia de mi familia y de nuestra comunidad. Entonces transformo esos deseos, esas anhelos también que por ahí son anhelos propios, ¿no? Desde luego, en canciones.
0: Bien, tenemos muchos oyentes en el norte, en Salta puntualmente. Hoy tengo también un mensaje que voy a pasar después, porque ahora este fin de semana hay locro y empanadas en Maimará. Tengo ahí, que me han mandado un mensaje, que voy a ver si me acuerdo y lo paso, pero es justo este fin de semana, 13 y 14.
1: Estás informadísimo.
0: Sí, Maimará, que es uno de los pueblos más lindos de la Argentina, aparte.
1: Sí, sí, tiene su premio.

0: premio, ¿viste?
1: Tiene su está premio, claro, totalmente.
0: Como uno de los como de más los lindos. The Best,
1: totalmente, como uno de los más lindos.
2: Pero sí. Tilcara es más lindo.
1: Bueno, no se peleen, Tilcara. Tilcara, igual está todo en la misma ruta. El que va a Purmamarca, va a Maimará, va a Tilcara, va a Humahuaca, o no, va al Urconal, termina, vas al norte. Sí, generalmente, sí. Generalmente el turista hace todos esos recorridos. Tilcara, ¿vos sos de Tilcara?
2: Yo soy de la República de Tilcara.
1: Bien. he ido a lo de Anita ahí a comer.
2: Bien. Ahora Mancay, Gaspar abrió su chichería.
1: Mirá, muy bien.
2: La cocinerita argentina.
1: Sí, sí, sí, sí.
2: Ella sí, así que ahí Mica estuvo en la inauguración.
1: ¿Estuviste ahí en la inauguración?
0: Estuve en la inauguración, he probado todas las chichas, ahí tiene más de 7-8 variedades de chicha. Está la de maíz blanco, la de maíz morado, sí. La de maní, ya te mencioné 3. Está la de irampo, la de quinoa.
1: Ajá.
0: Ya no me acuerdo.
1: Bien.
0: Hay más.
2: De frutilla también.
1: Ah, ¿de frutilla hay?
0: Sí. De frutilla.
1: Eso es nuevo.
0: Ahí van 6 variedades.
1: ¿No?
2: Todo lo que sea bebida.
1: Todo lo que sea bebida.
0: Fermentado.
1: Totalmente. Bueno, ¿y qué instrumentos tocas? Porque dice que sos tañedora.
0: Tañedora es una palabra que después, con el tiempo he entendido que se refiere a ese acto de tocar, ¿no?
1: Sí.
0: Sí, ejecuto instrumentos de viento, quenas, sikus.
1: Mirá, muy bien.
0: También la caja. Son los que por ahí más ejecuto. Son los que me gustan más, o por lo menos esos son los que me acompañaron desde chica.
1: Bien, ¿y coplas? ¿Hacé? Sí.
0: Canto coplas, con la caja me acompaño, que es un tamborcito, que uno lo levanta y lo golpea, digamos, en sus ambos cueros de sin pelo, por ejemplo, y bueno, hay como distintos ritmos y formas de tocarlo. Y de acuerdo a la zona de donde estemos, o de donde sea esa copla, es distinta. Algunas lo llaman bagualas, otros lo llaman coplas.
1: Claro.
0: Así nomás a secas, porque se repiten muchas coplas en versos, cada 2 versos se repiten,
1: sí.
0: Con rimas entre la segunda y la cuarta. Según donde estemos, si es en Salta, muchos lo llaman baguala también, porque tiene otra forma de cantar. La estructura también ya se suelta un poquito más, ya no es tan rítmico, sino que a veces puede ser muy estirado.
1: Uh-huh.
0: Lo cantan los hombres, las mujeres. Sí, claro. En Tucumán también lo cantan como, también tiene distintos nombres. Le dicen hoy hoy, por ejemplo.
1: Hoy, hoy.
0: Si nos vamos un poquito más hacia el oeste, en Catamarca lo mencionan como vidalas, vidalitas.
1: Ah, claro, una vidalita.
0: Chayas también, chaya le llaman, o chaya la Rioja. En Santiago del Estero también se conoce como vidala. De hecho, hay un encuentro muy importante que es el encuentro vidaleros. Creo que es ahora en agosto, me parece, no me acuerdo bien.
1: Mira, ¿y esto lo aprendiste de tu familia?
0: Sí.
1: Sí, ¿no? Sí, sí. Me imagino.
0: Lo aprendí de mi familia, lo aprendí de convivir en la comunidad, ¿no?
1: Claro.
0: Justamente de eso hablábamos, nos acordábamos de la tía de Eliseo, de nuestro charanguista que está acá hoy. Su tía es mi vecina en Tilcara y bueno, fue una de las mujeres que más me adoptó, digamos, culturalmente.
1: ¿A ella lo conocías de chico o no?
0: A Eliseo sí lo conocía.
1: Bueno, él te conoció vos de chico, no, sí, él te conoció vos de chica.
0: Sí,
1: no
0: sí,
1: vos a él de chico, al revés, digamos.
0: Claro, claro, ahí está.
1: Escuché, pará. Tengo unos amigos que hacen, con los que he coincidido en algunos viajes, que son de Más Ruta, por favor, que tienen registrado varios momentos.

¿Ya está despierto? ¿Una vueltita para la derecha? No, hay mucha. De la vueltita para la izquierda, que es más cálida. Fíjese en la cama, ¿eh? No, se lo digo yo. Por otro lado, está preparando el té, el café, el mate. Solo el despertador, la aplicación. Obviamente, en mi caso, el despertador. Aplicación nunca. El ruido del despertador nunca se comparará con el ruido de la alarma que han inventado los celulares. ¿Está claro? Porque imagínate, 55 años con la alarma que tiene el despertador y 10, 11 años con el celular. No lo cambio, no voy a llegar a equiparar. No, yo ya está. Lo viejo sirve. Punto, se acabó. 707, gracias por estar. Mil gracias porque llegaron los números. Y vos, yo sé que a usted no le interesa, pero el ganador es usted, no nosotros. Porque nosotros estaríamos acá, con bajo rating, haciendo el programa. Y nos dirían las autoridades, che, está bajo el rating. Pero no. Ustedes hacen que nosotros permanezcamos acá permanentemente hace 10 años porque ustedes escuchan y hacen el rating, sobre todo en Capital y Gran Buenos Aires, porque no se cuenta el interior, donde también a lo largo y a lo ancho del país hay mucha gente que nos está escuchando. Así que felicitaciones a todo el equipo de este lado, que es nuestra interna, pero gran abrazo de corazón latiendo a todos los que están del otro lado desde hace 10 años, hace 7, hace 6, los que vienen de la querida Radio del Plata, donde llegamos ahí desahuciados con Romina Calderaro un sábado, allá en la calle Fitzroy, con el Cato. Bueno, ¿qué hacemos? Hacemos un programa. Y hoy por hoy podemos decir que hace tiempo somos el segundo programa más escuchado en este horario de AM de la radiofonía argentina. Así que, Luquita, felicitaciones también a usted, Luca Colauti, nuestro Luquitas operador, que es el que maneja los pitutos. Dicho esto, estuve pensando en profundidad. ¿Ha sido un programa serio con Manuel Adorni o hacerlo con lo que él genera que sea, que es una joda? Entonces vamos a jugar con las dos cosas. Tenemos un clip preparado, tenemos opiniones, pero primero vamos por un lado. Va un canal, día antes que comience el Mundial, porque él pensaba en su cabecita loca, su cabecita de pendrive, que la gente iba a estar distraída en el Mundial y no se iba a dar cuenta las barbaridades que dijo con el periodista José del Río Pobre. Me cuentan que iban a ir otros periodistas y todos se corrieron. Y como José del Río es economista o habla de economía, ¿qué tendrá que ver? Bueno, lo pusieron para escuchar la confesión de Adorni. Solo en este momento lo hablan en términos jurídicos. Lo que hizo Adorni en la televisión es una confesión. Si lo hace delante del juez o del fiscal, se acabó la historia. Procesado, juicio oral y eventualmente condena a prisión o no. Hizo una confesión mediática. Si esto lo hace delante del juez, nadie dijo en su vida a un juez, yo hago mea culpa. O me equivoqué. Imagínense si un asesino dice, me equivoqué, señor juez. Y otra cosa que quiero aclararle jurídicamente, va a ser la segunda. Cuando uno es delincuente, usted le roban el celular y ¿qué dice? Me atacó un delincuente. ¿Y el celular vale cuánto? 500 mil pesos, ponele. El que evade, porque evadir es un delito, también es delincuente. Y de guante blanco. Porque el que evade es para estafar al fisco, Administración Pública Nacional, y también la ética que tiene que tener un funcionario. No nos olvidemos que Manuel Adorni es un funcionario público. Hay muchos privados que compran dólares y lo guardan. Muy bien. No es lo legal, pero son privados. No le paga el Estado. Adorni, siendo funcionario público, debió blanquear todo lo que tenía en negro en el momento que juró en aquel momento como vocero presidencial. No lo hizo, marche preso.
Por lo tanto, este blanqueo tardío, después del cinismo, las mentiras, no lleva a otro camino que ser una mochila que puede conducir directamente al abismo a su amigo, a su compañero de ruta, a la pata de la mesa que tiene cuatro patas, Karina Milei, Santiago Caputo, Javier Milei y el chantín de Adorni. Sáquele la pata, presidente. No importa que tambalee la mesa. Y se lo digo en términos... Yo no le pido la renuncia ni nada. Usted tiene que resolver. No sirve de nada que a esta altura Adorni renuncie. Usted tiene que resolver. Lo votaron 14.600.000 personas. Que la gran mayoría, más del 85%, obviamente no se sostiene con la presencia de Manuel Adorni manejando la cosa pública. Mire cómo manejó la cosa privada, la cosa pública. La buena noticia, para que los que no quieren a Adorni, antes de todo esto, por su soberbia, su falta de respeto, decir que no sabía que Maradona era zurdo, las boludeces que decía. ¿En qué periodo ahorró Adorni si tiene plata? Se equivocó en darse cuenta que iba a reconocer algo que no es verdad, pero que si es verdad, ahorró durante el gobierno de Cristina y Néstor. ¿Cómo hizo Adorni? Ya además está a decir que ya muchos amigos de él, en público y en privado, conocidos, dijeron que no tenía para pagar un café. Sobre todo Babi Checopar, ¿no? Que no se sospecha de nada cercano al kirchnerismo o al peronismo. Todo lo contrario. Es anti-peronista. Sin embargo, hay un límite. El tipo hoy es millonario. Y lo hizo en la función pública. Está claro, no hay vuelta que darle. Entonces hay cuestiones políticas que tienen que ver con el gobierno. Éticas que tienen que ver con la presencia de un funcionario público ante el pueblo. Morales que tienen que ver con la forma de ser de cada uno. Y jurídicas que a mí son las que menos me interesan, a pesar que soy abogado penalista. El tipo este no puede estar un minuto más, señor presidente. Porque hay un dicho que dice, yo te acompaño hasta la puerta del cementerio. Qué malos amigos esos, ¿no? Yo tendría para mí que yo te acompaño y me entierro con vos. No creo que Milei piense eso. Pero si no hace nada, señor presidente, el señor Manuel Adorni, con un pendrive, leyendo libros, encontrando dólares, lo va a llevar despacito, despacito, en un año y medio que queda para que termine su mandato, al cadalso, al cementerio. Y de ahí no se vuelve. Porque ahora se viene que el PRO, más allá que el PRO puede decir una cosa y de otra, pide su cabeza. El PRO. Con fines electorales, porque sabe que Milei se está cayendo y quiere aparecer a la derecha con la figura de Mauricio Macri o eventualmente Patricia Bullrich. Aunque Patricia Bullrich no está bien con Mauricio Macri. Bueno, así es la política de la derecha, que se une por intereses, como dijo el sabio Mujica, amigo uruguayo. Y por otro lado, más importante, es que el Congreso va a pedir otra vez la interpelación y eventualmente la exclusión. ¿Y qué más escandaloso? ¿Que el presidente lo eche? Está en su derecho, lo echa. Retoma otra vez la posibilidad de pensar que algo que tiene el gobierno sirve. Para mí no sirve nada. O hacer un escarnio público, porque si va a decir lo mismo que le dijo a José del Río en el Congreso, será el hazme reír de todo el mundo. Y ahora sí van a esperar lo que diga Adorni, porque él mismo prefirió aparecer ahora en el Mundial. Y el Mundial le demostró que la gente no le importa cómo sale México y Sudáfrica, sino que le importa el chanta mundial en que se convirtió en el año del Mundial el señor Manuel Adorni. Aclaramos y juramos todos los que estamos acá que se lo dijimos del primer día cuando fue a pedir y a mostrarse y a caretear en el Hotel Libertador
para proponerse como vocero presidencial.

¿Se acuerda? Cuando estaba, que todos entraban a pedir algo. Él entró un día y dijo, che, hola, ¿qué hace? Hola, Javier, yo soy un economista, que es libertario, y qué sé yo. Twitter, los medios, que esto, que lo otro. Y le dieron el trabajo de vocero para tomarle el pelo a los argentinos durante todo el tiempo que duró. Después fue candidato. Lamento el 30%, núcleo duro, nunca núcleo blando, núcleo de la gran puta, que lo votó. ¿Qué sé yo? Yo miro a mis vecinos que viven en Capital, es muchacho. Y además no tiene nada malo decir si yo lo voté a Adorno, pero la verdad que chanda este ladrón, chorro. La pregunta mía es lo que votaron y no pueden decir nada. O lo ocultan, o nadie sabe lo que votaron y de repente se dan vuelta. Qué feo que debe ser haber votado a un gobierno que tiene este presidente, esta hermana, este señor, que tuvo a José Esper, y después tenés que insultarlo. ¿Cómo funciona en tu cabeza eso? Porque hay muchos que lo insultan y que lo votaron. Hay muchos que se hacen lo doble, otro que la política no me interesa, pero el votito lo pusieron, y otros que están marchando. Por ejemplo, un ejemplo, en Radio Nacional están cortando al aire los trabajadores de Radio Nacional, que son los mismos que pusieron a Milei en el poder. Y ahí no es indirectamente proporcional porque no es un señor empresario. Es Milei a quienes ellos votaron que le está trabajando, le está sacando el trabajo a los empleados de Radio Nacional. ¿Y sabe qué pasa? Mientras un periodista o locutor habla, pasan por atrás cantando que quieren cobrar los trabajadores de Radio Nacional. Un escándalo. ¿Cómo vivir, no, aquel que se quedó sin laburo, sin remedio, sin casa, sin proyecto de vida, porque votó a este gobierno? Qué cosa, ¿no? A mí me corre un frito, ¿no? Porque pienso si me hubiese pasado a mí. Obviamente, si yo voto a alguien que me hace esto, soy el primero en reputear. Esta gente parece que no. Volvamos a la Eternauta, ¿vio? Cuando caminan así. Pero por suerte las cosas están más claras. Ya sabemos cómo está la situación. Y hoy va a ser uno de los temas. A lo que dicen que el Mundial no prendió, esperen que juegue Argentina. Pero no tiene nada que ver gritar un gol de Argentina y paralelamente ver el pendrive de Manuel Adorno. Ah, hoy llegué un poquito más tarde porque estuve revisando la biblioteca, abriendo página por página. ¿Sabe una cosa? No encontré ni un dólar. Adorni encontró $200.000 en un libro. ¿Qué era? ¿El libro gordo de Petete? Vamos.

7:20, señores, el negro Víctor Heredia, musicalmente porque es parte del programa que usted ha elegido, y de repente te aparece Don Astor Piazzolla.

0: Tiki Barral, ¿cómo le anda la vida? ¿Todo bien?
1: Buen día, Darío, buen día, compañeros, buen día para todos los oyentes. Muy bien, con muchas ganas de escucharlos a ustedes, en principio también a los oyentes, porque han pasado muchas cosas durante la semana. Y yo me quedé pensando si el mismo Congreso que vos decís que busca interpelar a Adorni es el mismo que votó la ley de inocencia fiscal, hoy muy cuestionada en el ámbito jurídico por ser inconstitucional. Escuché muy atentamente durante la semana a el constitucionalista Gil Domínguez, que yo particularmente admiro mucho, y explicaba este choque con la Constitución Nacional cuando habla de la ley de ética pública de los funcionarios, justamente de un gobierno. Y además nosotros tenemos una ley de ética pública que también choca con esta ley de inocencia fiscal que votó este Congreso. Digo porque hay un conglomerado de actores y de situaciones que llevan al gobierno a poder hacer estas cosas con total liviandad.
0: Tal cual.
1: Hay que tener en cuenta esto, me parece a mí. Más allá de esto, obviamente, hay mucho que tiene que ver con la causa penal por lavado de dinero que hoy afronta Manuel Adorni, que los mismos constitucionalistas dicen que eso no va a poder evadir. Más allá de la ley de inocencia fiscal, hay una cuestión penal puntual, porque una cosa es la inocencia fiscal que él puede presentar ante ARCA, un organismo administrativo, y otra cosa es la causa penal que ya está afrontando Manuel Adorni y que esperamos que la justicia, bueno, ponga lo que tenga que poner, ¿no es cierto? Me parece que ese es un buen resumen como para empezar a hablar de este tema. Esperemos que la justicia actúe como tiene que actuar. Vamos con la temperatura, Darío, porque es una mañana fresquita, 9 grados 2 décimas, el cielo está despejado. Hay mucha humedad de todas maneras, no sé si la sienten, 93%. Hoy la máxima va a llegar a los 14 grados. Y atenti porque hay pronóstico de lluvias hacia la tarde-noche, ¿eh? Ya se veía venir, así que estemos atentos. Y tenemos encuesta, como siempre, en arroba Villarruel Darío, en X o en Twitter. Y tiene que ver con esto. ¿En qué aspecto crees que es más impresentable la insólita explicación de Adorni sobre su patrimonio? ¿En el ámbito judicial? ¿En el político o en el ético? Fíjate vos esas tres opciones que tenés para elegir. ¿En qué aspecto crees que es más impresentable la insólita explicación de Adorni sobre su patrimonio? ¿En el judicial, en el político o en el ético? Ya estás votando en arroba Villarruel Darío y amplías tu opinión, claro, como siempre, a través del 11 23 66 0710.
0: Más música en menos de media hora. Qué lindo. 7.23, Romina Calderaro, que está de rojo hoy,
2: pero
0: vamos.
2: Buen día, de rojo y con escarapela, anticipándome al feriado de Güemes, ¿no?
0: Escarapela linda, miércoles, preciosa.
2: Ay,
0: que
2: sí,
0: tiene.
2: A mí me encanta.
0: Pero o es un pendrive. No,
2: no. Por ahí puedo encontrar oculto en un chip un pendrive. Qué vocación de meme que tiene Adorni, por favor. Primero con la cascada, después con el pendrive. Realmente tiene vocación de meme.
0: Un nuevo rico. Ayer, viste que los nuevos ricos de lo privado, uno decimos, este es nuevo rico.
2: Bueno, efectivamente.
0: Ahí se compra cinco autos.
2: No, terrible, terrible. En redes sociales, que le importa mucho al gobierno libertario, el tema ayer del pendrive ganó la conversación digital. Eso es muy duro para ellos, porque siempre ese terreno lo mantuvieron como, digamos, un punto fuerte, ¿no? La calle del peronismo, cuando salía, cuando sale, porque hemos vuelto a salir, y las redes sociales de ellos. Bueno, se está invirtiendo esto. Después lo que les voy a contar es el lío tremendo que hay en el gobierno, porque Milei está furioso queriendo sostenerlo, y otra vez los que se le animan, que son pocos, diciéndole, la verdad es que te va a llevar con él. Porque lo que pasa, Darío, es que es cierto, uno acompaña al otro hasta la puerta del cementerio, pero si lo larga a Adorni, que puede ser que ocurra, no lo descarto, tal vez Adorni lo lleve al cementerio después, cuando lo saque. De modo que está complejo. Es muy difícil la encuesta y es muy interesante. Yo creo.
0: Perdón, aclaro una cosa. Uno puede decir todos, pero la idea es que uno piense, analice. Digo a la gente, viste, cuando dice,
2: son
0: todos.
2: Hay que pensar,
0: Pensemos, analicemos, tratemos de vivir la vida más pensando que haciendo, porque creo que nos faltan pensamientos para resolver el gran problema que nos deja este gobierno.
2: Desde el punto de vista jurídico, obviamente, desde el punto de vista político, obviamente, pero a mí me parece que es el tema ético. Voto que lo más grave es el tema ético, sobre todo porque es un funcionario político y porque él se erigió como el abanderado de la ética. Y ahí es donde realmente, déjame decir una cosa cortita, lo que vos dijiste, que es fantástico, es si fuera cierto lo que dijo. No le cree nadie.
0: No, no, está claro.
2: O sea, empecemos por ahí. Pero si todo fuera cierto, ahora lo que quieren instalar es evasor sí, corrupto no. Sos corrupto, eso es evasor.
0: Por eso dije que la evasión es un delito.
2: Exactamente.
0: Y el que evade es un delincuente.
2: Igual no le
0: cree. Y el que roba un pasacaset es un delincuente. Y el que roba algo mínimo que no causa daño social, sino daño individual, es un delincuente. A los que le gusta, a mí no me gusta decir delincuente, pero a los que le gusta decir delincuente,
2: así es.
0: Son delincuentes de guante blanco, que así es lo peor, bueno, le roban al pueblo.
2: Lo que pasa es que el sistema está armado para que nos indigne un López con los bolsos, pero no nos indigne alguien que nos endeuda 100 años en una maniobra claramente ilegal que perjudica económicamente muchísimo más tu bolsillo y el mío que los bolsos de López. Pero bueno, es una larga discusión. Y vamos a hablar de esto, de lo que está pasando en el gobierno con Adorni. Hay un lío tremendo y mientras tanto todo aumenta, todo aumenta, todo aumenta.
0: Todo, pero la inflación baja.
2: No, vive la gente cada vez peor y todo está cada día más caro. Y después me voy a referir, estoy con la voz un poco tomada y con mucha energía después del evento que hice anoche en lo de Quique. Le mando un beso enorme. La comunidad.

0: Llave secreto de sumario es algo hermoso. Todos los oyentes del programa estuvieron en un evento que hice. Les mando un abrazo grande. Deben estar durmiendo, pues nos acostamos tarde. Fue una maravilla y se salió mucha tarta romina. Y quedaron para hoy, aviso. Fue hermoso, así que muchas gracias, Darío, por permitirme difundir los talleres y haber armado ese evento de ayer que me llenó el alma. No el bolsillo, pero el alma.
1: Usted dice, la gente del taller está... Quique está despierto, olvidate. No está sé, buscando pedidos no sé. Para llevar... Pedido, todo lo que usa para tener
0: no, hoy abre.
1: Su boliche, obviamente, hoy abre, sí. En Vidal.
0: Pero quedó, estaba muy engripado y laburaba igual.
1: Y hay que ver, pero si no va él, va las chicas.
0: ¿Sabés que se ganó un libro? Hubo sorteos de libros y dice, ahora lo voy a tener que leer.
1: Y claro.
0: El judicial de Agustín de Luca, maravilloso.
1: Muy bien, 7:27. Hay una remera que se está saliendo como pan caliente. Aguante, riesgo país. ¡Vamos, dale!
2: ¿Dónde hay un mango, viejo Gómez? Los han limpiado con piedra a Pómez. ¿Dónde hay un mango que yo lo he buscado con luz?
1: ¡Ay, chamorrito, chamorrito!
2: Y estoy afiebrado.
1: ¿Vieron que la política de los que creen que la comunicación maneja todo a veces les sale mal? Porque teóricamente está el verso de la inflación, 2,1, y no se enteró nadie. Baja el riesgo país, que nadie sabe lo que es. Después decía Chamorro que me lo explique. Nadie sabe lo que es. Y hoy escuché que es para pedir plata. Te cobran menos interés, o sea, que vivimos pidiendo plata. No importa, la vamos a tener que pagar, pero con menos intereses. Pero la plata no es para el pueblo. Ahora, si la pedís para el pueblo, dale para adelante, dale para adelante. Señor Chamorro, ¿cómo le va?
3: Qué gusto, ¿cómo andan? Un placer de estar aquí como siempre. Y es así, y como se anticipó en este programa hace bastante, la estabilidad financiera la ha logrado el gobierno, con todas estas maniobras, inclusive las que decía Romina, de choreos de guante blanco, como por ejemplo toda la familia Caputo, cómo triangula la plata de los jubilados con sus consultoras y cobrar pingües beneficios, que tampoco se habla de eso, porque la gente tampoco lo va a entender.
1: Claro.
3: Entonces siempre va a doler más el concejal que se compró, que era vecino tuyo y se compró la casa de $500,000, eso al vecino le da mucha más bronca que entender todos los curros de guante blanco, como decís vos, Darío. Lo que les voy a traer hoy algo que muy pocos saben, porque la estabilidad financiera por ahora sigue lograda. Pero la pregunta es, ¿cómo logra la estabilidad social? ¿Qué es lo que está pasando?

sectores le han votado a favor un montón de cosas a este gobierno y que no tenían tanta indignación hace un tiempo relativamente corto, ¿no? ¿Cómo se arma la oposición para tener una propuesta fuerte para el año que viene? Para, bueno.

0: potencial negativo agravado tenía, ¿no? Entonces, hay que repensar un poquito.
1: Bien,
0: El
1: muy
0: tema de las
1: interesante.
0: imágenes siguen siendo importantes, pero son un elemento más del
1: Claro.
0: paisaje de la decisión electoral. Ya
1: Y
0: no es.
1: Gustavo, me interesa mucho esto que decís. ¿Y hay algún predictor que hoy te parezca más adecuado o estamos en un mundo
0: Sí, claro.
1: impredecible?
0: No, hay un elemento clásico. Carlos Menem y Cristina Fernández lo lograron.
1: Sí.
0: Uno podría decir también incluirlo a Néstor Kirchner, ¿no? Recuperar el poder adquisitivo de la gente.
1: Bien.
0: Es un elemento predictor objetivo que tiene que ver con la economía, que yo creo que va a ser el elemento central el año próximo. Es el desafío de Milei. Si Milei no solamente logra controlar el dólar y la inflación, sino que además recupera poder adquisitivo, yo les diría, ahí tenés un indicador muy fiel de que posiblemente Milei pueda tener continuidad. Yo creo que el elemento central por encima de esto tiene que ser la elección de Estados Unidos, la de noviembre,
1: Claro.
0: porque ahí Milei se juega gran parte de la gobernabilidad que tiene todavía, ¿no?
1: ¿Importa más que Brasil? Sí.
0: No tengas dudas. Porque Brasil, bueno, pareciera que se han despejado algunas dudas que había respecto del resultado.
1: Sí.
0: Pareciera que Lula está ahora sí dominando el panorama electoral, ¿no? Con una caída de Bolsonaro en los números del balotaje. He visto la última encuesta, una diferencia de por lo menos 5 o 6 puntos, y crean que el electorado brasileño es mucho más estable, ¿no? En términos de tendencias. Y en Argentina el impacto, digamos, de Trump va a ser muy fuerte porque, a ver, perdido el aliado húngaro, ¿no? El aliado europeo que tenía Milei
1: Sí,
0: hace poco,
1: Orban.
0: Orbán. Le queda únicamente Donald Trump. Más allá que Trump tiene mandato hasta el 29, va a ser muy complejo para un gobierno argentino que depende siempre en última instancia de Donald Trump poder moverse en términos de la economía. Vamos a ver, yo tengo la impresión de que esta elección en Estados Unidos va a ser tan determinante como una presidencial acá. Eventualmente hay que decirlo que Milei, si tiene el compromiso de Donald Trump, puede seguir adelante, pero bueno, si pierde Trump de una manera muy importante y es sometido en impeachment, bueno, eso puede generar algunos problemas en la Argentina.
2: Gustavo, en base a esto que vos has planteado, entonces también queda ver si hay una forma de votar que no necesariamente sea a lo mejor que me propone un candidato, sino a lo refractario que soy a otro.
0: No tengas dudas, Milei fue elegido como una especie de castigo, ¿no? La gente lo vio como una herramienta, lo tomó y se lo tiró al peronismo por la cabeza. Venimos
1: Claro.
0: votando de esa manera, de manera,
1: Sí,
0: bueno,
1: de
0: Alberto Fernández
1: 2011,
0: fue
1: ¿no? Por lo
0: elegido,
1: menos.
0: sí, Alberto Fernández fue elegido de la misma forma.
1: Claro.
0: ¿Eso qué significa? Que probablemente tengamos, si no hay una recuperación económica, que tengamos un escenario de voto castigo y allí es muy relevante entender que hay dispositivos ideológicos en la sociedad argentina en materia electoral, como el antikirchnerismo. Está también creciendo el antimileísmo, pero por ahora podemos decir que el antikirchnerismo es el elemento electoral más efectivo, ¿no? Porque más allá que el kirchnerismo, y esto es relevante,
1: Sí,
0: ya van 3 turnos presidenciales que no puede montar una candidatura propia.
1: claro.
0: Sí es efectivo como un fantasma electoral, ¿no? Como una especie de cuco.
1: Claro.
0: Entonces, para el antiperonismo siempre es mucho más eficaz, más allá de que puede tener o no buenos candidatos, apelar al antikirchnerismo para ganar una elección. Y ese sigue siendo todavía el camino de lo que estamos viendo del
2: Claro.
0: antiperonismo. Ahora, del otro lado, no, hoy no asustan a nadie con el antimileísmo. ¿Por qué? Porque dentro del antimileísmo, ¿qué vemos? Mucho antiperonismo también.
2: Claro,
0: Entonces, si la oposición, a ver, vamos a hacer este ejercicio. 40 es mileísta en la Argentina y el 60 es antimileísta. Pero si ese 60 pone un candidato que puede ser acusado de kirchnerista,
2: sí, empieza la condición de nada, hay que demostrar si que no sos kirchnerista.
0: y ahí
1: Y ahí ya te
0: la
1: da una
0: ecuación se
1: debilidad.
0: juega a favor, digamos, del
1: Claro.
0: antiperonismo.
1: Gustavo, una última, porque por algo que dijiste me interesa un montón, porque yo decía al principio, quizá no estemos en 1995, sino en 1998, digo, pensando en la experiencia del menemismo, ¿no? Un gobierno muy atacado, con claros signos de corrupción, etcétera, y por supuesto haciendo un ajuste, pero que sin embargo logra no solo una reelección, sino además gobernar durante 10 años. Y vos decías algo interesante, que es que logró recomponer para la elección del 95 ingresos. A la vez estaba

0: teniendo una desocupación que a fin de ese año se revela como el 18%. ¿Qué tenía electoralmente de bueno el menemismo en ese momento para ofrecer, que en todo caso que hoy debería copiar el mileísmo o que por ahí no tenga nunca, no sé?
1: El consumo. Había un boom de consumo en el menemismo, en el 1-1, con la convertibilidad.
0: El famoso voto licuadora, etcétera.
1: Sí, el crédito expandido, ¿no es cierto? Cosa que este gobierno todavía no lo ha logrado. Pero, a ver, ¿cuál es el desafío del gobierno con esto que baja el riesgo país? Si el mercado entra al mercado de capitales y logra estabilizar y rolear la deuda que tiene de capital para el año próximo, bueno, el gobierno alcanzaría a tener un escenario muy, muy claro y despejado para poder aplicar crédito en la Argentina, que ese me parece que es la única apuesta real que tiene el gobierno, ¿no? Tratar de alguna manera de lograr ese escenario para tener algún grado de previsibilidad. Si lo logra o no, bueno, lo veremos.
0: Gustavo, como siempre, un placer enorme.
1: Igual.
0: Un abrazo grande.
1: Buen
0: sábado. Gustavo Córdoba, su analista político, integrante y líder de la consultora Subán Córdoba. A veces hay que escucharlos porque a vos por ahí te parece algo, porque tenés un microclima, porque además estás viendo cosas espantosas a tu alrededor y decís, esto no da para más. Y sin embargo hay un montón de gente, aún pasándola muy mal, para que puede estar convencida de que esto debería continuar. De nuevo, no es lo que nos gusta, no es lo que nos pone contentos, pero a mí tampoco me gustaba y me ponía contento en 1995 lo que pasaba, y sin embargo hubo una gran cantidad de compatriotas que votaron lo opuesto de lo que voté yo. Entonces evidentemente hay algo ahí que tenemos que entender. De nuevo, no estamos ni cerca de aquello. El boom del consumo es casi todo lo contrario, ¿no? Hay un boom del no consumo. Nadie consume nada, absolutamente nada. Pero bueno, pero también estos números que daba Gustavo son interesantes para analizar. Y en el medio, por supuesto, la cuestión Adorni, ¿no? Que puede servir, insisto yo, tanto como un agujero negro como un pararrayos. Creo que hace unas semanas mi editorial fue: en este circo, mientras nos entretienen con los payasos, nos están vendiendo todos los elefantes. Es lo que efectivamente está pasando y hay que estar muy claros con esto y estar señalándolo todo el tiempo. Muy bien, son las 8 de la noche, es momento de noticias aquí en Radio 10, mientras Brasil y Marruecos están en el entretiempo, se fueron 1-1.
2: Terminó 1-1 con el gol de Saibari para Marruecos y lo empató Vinicius 1-1 al entretiempo, ¿no?
0: Ahí va, nos vamos a las noticias.
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4: Es la hora 20 en todo el país. En Buenos Aires la temperatura 11 grados 2 décimas. El presidente Milei elimina controles en la designación de jueces de la Corte Suprema en medio del escándalo Adorni. El ministro de Justicia, Juan Bautista Máiquez, fue el impulsor del cambio que contempla la eliminación de los 3 artículos que garantizaban intervención de la sociedad civil en la designación de los jueces del máximo tribunal. Además, se suprime la publicación en diarios de circulación nacional y se incorporan plazos más cortos para el trámite. Máximo Kirchner encabezó un acto en Entre Ríos. Fue en la sede de ATE, en la ciudad de Paraná, y bajo la consigna Cristina Libre, al cumplirse un año de la ratificación de la condena a la expresidenta. En ese marco, el diputado nacional llamó a construir un futuro diferente.
5: Entre todos poder empezar a diseñar un futuro diferente al que nos proponen las políticas económicas actuales, que es lo que a nosotros nos interesa más allá de las nominalidades de las candidaturas del año que viene. Nosotros estamos convencidos que hay que recorrer nuestro país, está siendo muy afectado por estas políticas económicas y lo está sufriendo las familias argentinas cada vez más. A mí me ha tocado ser presidente también del Partido Justicialista de la provincia de Buenos Aires, y las miradas y corrientes internas son variadas y hay que aprender a administrar las diferencias, digamos. Excluir es muy fácil. De los pocos gobiernos que realmente tuvieron equilibrio y superávit fiscal en Argentina fueron el de Néstor y Cristina. Muchas veces después aparecen sectores de una derecha que pretendidamente al venir al sector privado creen que ser más eficiente.

0: y finalmente no lo es.
1: Desmantelan una distribuidora que adulteraba vencimiento de productos alimenticios para luego revenderlos. Ahora los investigadores buscan determinar si la mercadería llegó a los servicios de alimentación institucional, en donde dos firmas vinculadas a la estafa tienen fuerte presencia. En Buenos Aires, a esta hora, el cielo está cubierto, la visibilidad reducida a 4 kilómetros por llovizna. La temperatura 11 grados, 2 décimas. Muy alta la humedad, 93%. 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

0: 5 minutos han pasado de las 8 de la noche. Los escuchamos a ustedes.
1: Marco, recuerdo que en campaña decía tanto Bullrich como Milei, el que las hace las paga. Saquen a relucir ese spot para hacerle recordar a todos los que lo votaron a estos desquiciados. Ramón de Cipolletti.
2: Buenas noches. ¿Cómo hace la gente que perdió el trabajo, el poder adquisitivo, en los comercios que se cerraron, industrias, fábricas? ¿Cómo hace si Milei el año que viene recupera la economía? ¿Cómo levanta esa gente? Pregunto, Luis Saspeña Chaco.
0: Es buena tu pregunta, Luis. Yo creo que no va a levantar la, no va a recuperar la economía, ni de casualidad. Lo que habrá es, o quizás recuperarla mínimamente con toda la destrucción que ha habido durante todo este tiempo. De hecho, yo lo mencionaba, el número, hoy estamos en un serruchito en el fondo del pozo. ¿Sí? Hablaban de los números de la construcción y la industria el mes pasado. Bueno, fíjate que este mes volvieron a caer. Es un serrucho en el fondo del pozo.
3: Así es. Te voy mechando con los que vamos escuchando, claro. Con los que nos han escrito, más los del YouTube, que siguen ahí. Gracias por estar con nosotros, ¿eh? Hola, hay que estar, ¿eh? Ay, Dios mío, Marcos, lo que nos espera. Quisiera saber sobre el libro ese de economía, ¿eh? Porque soy contadora, madre de un contador público con distinción. Yo soy de Zárate y el capitalismo, mil gracias. Qué bello dentro de todo este que es Palermo. Les mando un beso grande y quiere participar por el libro, ¿eh?
0: Por el libro, de las monedas.
4: ¿Qué tal? Lo que está diciendo el reporteado, interlocutor, no sé, dice la gente está crítica con respecto a esto de la moral y todo eso, cuando se le va bien económicamente. Ahora yo le pregunto, ¿no está un poco equivocado lo que dice si nos remontamos a Cristina? Que le iba perfecto económicamente a la gente, pero como ningún gobierno, y terminó perdiendo, digo yo, ¿no? Está bien, la Cámpora dice que tuvo que ver, no sé, qué sé yo, por el Scioli. Pero está equivocado el concepto ese, no es así, ¿no? La gente tiene su moral y es bajarle el precio a la gente. Se va a molestar y le molesta a Adorni. Y se la vas a pagar a Milei, Claudio Almagro.
0: Claudio, gracias. Sí, lo que ahí uno podría pensar, en todo caso, es que había otros elementos que confluían, ¿no? Rápido, para no hacerlo moroso, pero me parece que es interesante. Eran 12 años de un mismo ciclo, eso genera algún agotamiento. El candidato no era un candidato confiable para el espacio, claramente, y lo vemos, de hecho, hoy es funcionario de La Libertad Avanza, fíjate vos. Y por supuesto, además, económicamente, el segundo gobierno de Cristina, en algunos aspectos, no en todos, porque en materia de distribución sí fue muy bueno, pero en otros aspectos, sobre todo el de creación de empleo, etcétera, no había sido tan bueno como los años anteriores. Entonces, la economía tiene una influencia en eso. Y por supuesto, además, Cristina no tenía reelección. Entonces, ya había persecución judicial y, por supuesto, una campaña mediática imposible, apabullante, acordate lo que era. Yo creo, como Gustavo, que las denuncias de corrupción tienen menos influencias que la economía. No quiere decir que no tenga ninguna, en eso coincido con vos. Y sobre todo esto que yo acabo de mencionar, que por supuesto es lo contrario en casi todos los candidatos de derecha o los presidentes de derecha, a los que casi se les suaviza cualquier cuestión, ¿no?
3: Hola, querido Marcos, los estoy escuchando desde Empalme, Villa Constitución, provincia de Santa Fe. Muy bueno el programa, dice Beco, un beso grande. Y también este excelente editorial, pensando sobre tu deducción, querido Marcos, me parece que el comportamiento de no hablar, de él, siento que eso es típico, muy, muy mafioso. Creo que Adorni tiene capacidad intelectual, ¿vos crees, para poder lograrlo? Besitos para todos, gracias por el programa. Mirta también nos dice, aguante Argentina, Francisco de San Martín, saludos y muchos, muchos más.
5: Hola, mis amigos Rubén de Catán el Pana, ¿qué tal, compañeros? Mira, lo estaba escuchando al consultor recién. Bueno, yo viví toda esa época, tengo 56 años, así que viví todo el menemismo. Mi viejo estaba empeñado con un cero kilómetro, otros con un departamento, pero yo no creo que pueda alargar el crédito. En la época de Menem era 1-1, y con esta cosa que tenemos hoy con el peso, no creo que pueda alargar créditos así, que no sean indexados. No lo veo, o que no vaya la inflación si largan plata al mercado. Sí, yo no creo que puedan tener esa herramienta como si la tuvo Menem por tener un 1-1. Abrazo.
0: Abrazo para vos, ¿eh? Y gracias a todos, por supuesto, por haberse comunicado. Está viendo también en redes mucho mensaje tardío de feliz cumpleaños. Gracias a todos, por supuesto. Me hace muy feliz que, uh-huh. que lo hagan.
3: Sí.
0: ¿Y dónde se están comunicando nuestros
3: al oyentes? 11-23-66-0710, 11-23-66-0710. Uh-huh.
0: Seguimos con los sorteos, por supuesto.
6: Sí, claro, de eso. Hay que ver, entiendo que lo que dijo Córdoba, los descuajeringó.
3: Ay, sí, están
6: pero,
3: los de audiencia.
6: Pero,
0: hay que escuchar, hay que salir un
6: poco. Debo decir que
7: sesgo de confirmación, hay que salir un poco.
6: Conozco gente que cuando pasó algo parecido desde con Insaurralde, en el PRO te decían, no, bueno, pero a la gente no le importa la corrupción.
0: Sí. Con una diferencia notable. Insaurralde fue corrido del espacio en el que estaba.
6: Se salió muy rápidamente.
0: Y no era el jefe de gabinete del gobierno de Axel Kicillof. Y además, otra cosa importante es, hasta estaba diferenciado en términos de políticas y prácticas de Axel Kicillof, casi en lugares, espacios opuestos.
6: Y por eso también
0: Milei y Adorni son lo mismo.
6: Perdón. Milei y Adorni era Adorni es Milei. Claro. Esa fue la campaña por la cual fue.
3: Pasa por ahí.
6: No se lo olviden nunca.
0: Esa fue la campaña, tal
3: pasa
0: cual.
3: Pasa por ahí, ¿eh?
0: Muy bien, 20 y 11 minutos, vamos a seguir charlando de esto y los vamos a seguir escuchando ustedes. ¿Pasó algo?
7: Acaba de arrancar el segundo tiempo.
0: Ahí está.
6: Metió dos cambios ya.
0: Brasil-Marruecos.
6: Ahí va. Dos cambios metió Carleto.
0: Sí. Bueno, metámonos entonces brevemente, si nos dan respiro los muchachos de Brasil y de Marruecos, un poco en algo que nos encanta y nos apasiona casi tanto como el fútbol, o en algunos casos más que el fútbol, como es el teatro.
8: Bueno, la recomendación que les traigo hoy se acaba de estrenar en el Método de Kairos.
0: Ajá.
8: Se llama Ensayo Futuro, con dramaturgia de Tomás Landa, dirección de Tomás Pipo y producción de Papila Producciones.
0: ¿Sabes que no conozco el Método de Kairos? Es un muy lindo lugar,
8: sí,
0: ¿no?
8: Sí, aparte tiene unas producciones espectaculares.
0: No lo conozco,
8: es muy difícil que vayas a ver algo ahí que no esté bueno.
0: Mira, ahí va.
8: Así nomás te digo. Bueno, está protagonizada por un grupo de 8 jóvenes muy talentosos. Bianca Topini, Eliseo Bertzman, Francisco Domínguez, Julieta Vivas, Mateo Amaral, Milagros Ciber, Paz Bernuzzi y Sofía Alvarez. Y bueno, nos cuentan la historia de un futuro donde la tecnología te administra el sueño, los vínculos, las emociones y el poder. O sea, la tecnología te dice qué tenés que soñar, cómo te tenés que vincular, qué es lo que tenés que sentir y, bueno, quién te tiene que gobernar en tu país, ¿no? Bueno, en este mundo optimizado, sin sobresaltos, sin errores y sin sorpresas, aparecen 5 historias pequeñas que conviven entre sí, ¿no? Por un lado, un joven cuya inteligencia artificial le gestiona el sueño, o sea, le dice qué tiene que soñar. Una pareja que hace terapia con una IA en vez de ir a un psicólogo. Un joven investigador que busca entender cómo funcionaba la sociedad del pasado, ¿no? A través del estudio de objetos o la música. Un hombre que se consigue una novia androide. Y una joven que busca comunicarse mediante inteligencia artificial con su madre, que está, bueno, moribunda. La obra toca temas como los vínculos, el poder, el avance de la tecnología en relación al futuro, el mal uso de la inteligencia artificial y el aburrimiento también, y muchos otros temas. En principio, bueno, un guión que es puramente filosófico, que está lleno de preguntas, mucha ironía y mucho humor. Una puesta en escena moderna que busca reflejar esto de lo artificial, ¿no? Donde solo ves, bancos blancos y actores que están siempre presentes en la escena. Muy buenas actuaciones de estos chicos, de este elenco de artistas muy jóvenes, con interpretaciones interesantes que también hacen música en vivo, e inclusive algunos cantan. Hay un muy buen diseño de luces para ir por este lado, ¿no? De la inteligencia artificial. Un vestuario original con un estilo, a ver si me sale bien como lo digo, athleisure, ¿lo dije bien? No sé.
0: Ni idea,
8: es,
0: ¿cómo es?
8: La tendencia de fusionar ropa deportiva con prendas formales.
0: Ah, por lo que ejemplo, está de moda ahora.
8: Claro. Es un jogging con una camisa.
0: ¿Cómo se llama eso?
8: Athleisure.
0: ¿Como de atlético?
7: De atleta
6: y leisure.
0: Y leisure. Ah, athleisure. Porque hoy justo escucho a mi hija y uno de sus mejores amigos,
8: sí,
0: que están, sobre todo él, está muy ocupado en la moda porque es, sí, diseñador de indumentaria, etcétera, digo, sí, del mundo del cine, y que hablaban de eso y no les entendí. Y me dio un poco de vergüenza.
8: Ah,
0: bueno, yo no estaba en la estaba en el espacio, pero no estaba en la charla.
8: Yo lo tuve que googlear.
0: Me sonó y no se los entendí.
8: Porque reconocí el estilo, pero no sabía cómo se llamaba. Y
0: ahí
8: cuando
0: va.
8: Lo busqué dije, ah, mira vos, así que es esto. Bueno, música en vivo de Iñaki Croto, que también tiene sus momentos de actuación muy graciosos. Y bueno, datos de color para ir cerrando. Esta obra es la cuarta de Enjambre de Teatro, que surgió de un laboratorio de montaje teatral dictado por la dupla creativa de Tomás Landa y Tomás Pipo, que son responsables de otras obras reconocidas como Las Medidas y Aire, Cama y Desayuno. Así que en conclusión, una obra que nos invita a reflexionar sobre el abuso en el uso de la inteligencia artificial, esto de la pulsión de destrucción de los seres humanos, y el reemplazo de la metáfora por la literalidad absoluta, ¿no? Ante la falta del arte en este mundo que, bueno, crean en la obra. Y después deja en el público muchas preguntas, como por ejemplo, erradicar todo tipo de error, ¿es erradicar nuestra humanidad? ¿O qué tipos de vínculos queremos? ¿Estamos dispuestos a reemplazar la realidad por lo artificial? ¿O lo artificial perfecto gana o pierde contra lo natural imperfecto? ¿Sí? Bueno, muchas preguntas que están muy buenas para que vayan a ver esta obra y se las hagan.
0: Por supuesto, eso debe tener una profundidad mayor que lo que te voy a comentar, y también más actualidad, porque lo que te voy a contar ya tiene unos años. Pero sí, cuando empezaron las baterías vinculadas a la producción completamente digitales,
8: sí,
0: baterías de música, digo, ¿no?
8: Sí,
0: para
8: sí,
0: hacer demos, etcétera. Había un efectito que se llamaba efecto humano,
8: sí,
0: que te retrasaba microsegundos, por ejemplo, el golpe de
8: sí,
0: alguno
8: sí,
0: de los palillos
8: sí,
0: o del bombo, para que no fuera tan perfecto, porque lo que decían, los oídos por supuesto completamente abusados, es que cuando era muy perfecto no sonaba real.
8: Claro,
9: mira,
8: ahí está. La esencia humana, ¿no?
0: Claro, efectivamente.
8: Bueno, esto también de elegir la autonomía con miedos, ansiedad, errores o esclavitud feliz. Bueno, se las dejo ahí.
0: Es buena.
8: Para cerrar, escuchemos entonces al director de Ensayo Futuro, que es Tomás Pipo, contando, bueno, cómo surgió la obra.

0: surge un poco por discusiones que tenemos con mi compañero Tomás Landa de hacia dónde iremos con el avance de la inteligencia artificial y dónde quedaremos nosotros y nuestra humanidad. Entonces, a partir de ahí empezamos un proceso de creación colectiva con este equipo muy joven de actores y actrices en la que incluimos a la inteligencia artificial para el proceso, haciéndola crear música, textos, videos, etcétera, que luego descartamos, pero sí nos hicieron verla no como una enemiga, sino, bueno, ¿qué pasa cuando está al lado tuyo generando cosas también, no? Creo que la obra se sale un poco del registro habitual que nosotros solemos hacer, es mucho más performática del tipo de historias en comparación al tipo de historias que solemos contar, pero nos gusta arriesgarnos, nos gusta contar este tipo de materiales, nos gusta que la gente se vaya discutiendo sobre el futuro y qué futuro queremos y qué futuro no queremos y dónde queda la humanidad ahí. Cuando pensamos la obra, la pensamos con una cantidad de recursos tecnológicos y de producción que por tiempo y presupuesto era muy difícil de lograr, y por suerte lo resolvimos con la persona, un poco paradójico para lo que es la obra, pero había algo más gigante a nivel visual y de producción pensado que no fue imposible. Eso no quita que la obra nos encanta, estamos felices con el resultado, felices con dar lugar a actores jóvenes para que se luzcan y poder seguir haciendo teatro, que es lo que amamos.
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2: Ahí está, ya, escríbanos,
3: al llévenselo. 11-23-66-0710, Marquitos, ya sé que vamos a la pausa, pero me quedé pensando en esto del Método Kairos.
2: Sí.
3: Hay algo que me apasiona, ¿sabés la diferencia entre Kairos y Cronos?
2: Sí, creo que sí.
3: Marcos sabe todo. Me encanta.
2: Cronos es el tiempo lógico, el tiempo que transcurrimos, efectivamente.
3: Saturno.
2: Kairos es un tiempo especial, un tiempo epifánico, ¿no? Un tiempo de un aquí y ahora, ¿no?
3: Exactamente.
2: Sí, lo dije de memoria, por ahí me estoy equivocando.
3: Pero Marcos, es impresionante. No. Sí, porque me quedé con lo del Kairos, que es tan lindo, ¿no? Porque uno se pregunta en la vida, ¿no? El Cronos es el que te marca, ¿viste? Todos los días a las 7 de la mañana. El Kairos tiene la belleza de lo que hacemos con ese tiempo, ¿no? ¿Viste
4: el
3: que
4: padre Farinelli? El Kairos del padre.
3: Él decía.
4: No, se llamaba así.
3: ¿Se llamaba Kairos? Pensé que él se llamaba Kairos.
4: No, el Kairos del padre.
3: Mira vos, qué lindo.
4: Momento agradable.
3: Qué lindo.
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0: Muy bien, 20 y 20 minutos, hablemos de literatura también.
1: Sin duda alguna, y lo que tengo acá es un libro que acaba de salir que se llama El Efecto Peculiar, escrito por María Lobo. Casi te diría, son gente que habla de música, gente que habla de Meucci, el inventor del teléfono, sí, claro. Y gente que piensa la Argentina.
0: Que nos enteramos de que existía por antes que Graham Bell,
1: sí, pero por que el padrino. Claro, pero Graham Bell le afanó eso. Pero formas de comunicaciones a partir de un libro que cuenta, entre otras cosas, varios sucesos que ocurren en septiembre. Y entre ellos, en un momento en el cual no se puede viajar más desde las provincias a las provincias, sino pasar por Buenos Aires. Y también acá hay un juego de cómo se piensa la Argentina, o cómo se pensó la Argentina, o cómo queremos pensar a la Argentina. María Lobo es la autora del Efecto Peculiar y está en línea con nosotros. ¿Cómo estás, María? Horacio Marmolea y Marco Citaini y todo el equipo de Las Palabras y las Cosas te saluda.
2: Hola, ¿cómo están?
1: Bien.
2: Muy bien.
1: Bueno, digo, es para mí el puntapié inicial por el cual quería leer El Efecto Peculiar fue justamente ese, pensar la Argentina como que hay que pasar por capital sí o sí si nos queremos comunicar entre nosotros, ¿no?
2: Sí, bueno, eso es como el disparador de esta historia, ¿no? De esta chica que se llama Sibelia Ri, que es una ex estudiante de historia y que, digamos, está ahí investigando también al inventor del teléfono, al verdadero inventor, y lo que ella descubre en esta historia en la que indaga de Antonio Meucci del italiano es que él, además de descubrir el teléfono, descubre lo que se llama el efecto peculiar, que es, digamos, una distorsión que se producía en las primeras comunicaciones telefónicas, y él descubre, el ingeniero este, que, digamos, recubriendo el cable de cobre con otra, con algo como más grueso, se podía eliminar esa distorsión que se producía. Entonces, el efecto peculiar era ese ruido, y a eso le sucedía una calma, ¿no? Y la comunicación efectiva, digamos, salvando esa cuestión. Y ella, buscando una conexión entre la música y la persona que está escuchando una canción, quiere llegar a esa calma y a esa conexión profunda sin la distorsión. Y a eso lo escucha un compañero de la banda en donde ella toca el bajo durante un vuelo entre San Miguel y el Chaco. Y entonces ella espera todo un año para volver a repetir eso, y no lo puede hacer porque el gobierno del país decide que no se puede volar más de una provincia a la otra, sino que hay que ir primero por Buenos Aires y recién a la provincia. Entonces no puede repetir ese vuelo porque ya no se va a poder volar más desde San Miguel hacia el Chaco. Cosa que obviamente forma parte del universo de la novela, porque eso, desde que tenemos uso de razón, nunca ha ocurrido. O sea, no se puede volar de una provincia a la otra. Los provincianos pasamos por Buenos Aires, en efecto, para volar de Tucumán al Chaco, de Tucumán a Corrientes y lo que sea, ¿no?
1: Sí, algo de que siempre hay que intermediar la argentinidad desde la capital. Y hay algo de eso también que trabajás en el libro y que lo venís trabajando también en tus otros libros, ¿no?
2: Claro, sí, exactamente. Esta novela justamente cierra una trilogía que empezó con una novela que se llamó El interior afuera, que salió hace ya varios años. Después, hace 2 años, salió la segunda entrega de esa trilogía, que se llamó Ciudad 1951, y en El efecto peculiar cierro. Y en todas esas novelas abordé la cuestión, digamos, de pensar a la provincia, quizás saliendo un poco de la idea que uno encuentra con mayor frecuencia, digamos, en la literatura, que es pensar a la provincia como desde la zona rural, que existe, por supuesto, pero quizás es como menos frecuente encontrar a la provincia narrada desde lo que yo llamo, porque ya son muchos años escribiendo sobre esta cuestión, me gusta pensarlas como ciudades a media altura, ¿no? Como lugares atravesados por la cultura del capital profundamente, pero que no nos pensamos en ese atravesamiento de la cultura del capital ni en el edificio de la media altura, digamos. Tendemos a pensarnos que no somos la gran ciudad y también tendemos a pensar en lo rural, pero esa cuestión intermedia que es la ciudad de provincia, quizás no, por lo menos yo, digamos, me cuesta más encontrarlo narrado en la literatura, ¿no?
1: Sí, encontrar como ficción urbana que ocurre en ciudades de media altura, como decís vos, ¿no?
2: Exacto, digo, la hay, por supuesto, y mucha y muy buena, pero quizás la que llega, digamos, a la capital de nuestro país no es esa, sino la que nos piensa desde la ruralidad, ¿no?
1: Claro, y ahí aparece también esto, ¿no? La música y la importancia de la música que vos le pones en el efecto peculiar, donde también es una música que por ahí uno no la asociaría con la provincia, ¿no?
2: Claro, porque justamente estamos atravesados por la idea, digamos, de la provincia como lugar rural y entonces es mucho más frecuente pensar en el folclore, ¿no? Y en las músicas mal llamadas regionales, porque, digamos, la cuestión de la región como por fuera del centro me parece también como algo construido, ¿no? O sea, la regionalidad, digamos, Buenos Aires también es una región, todos somos regiones, ¿no? Y entonces, claro, esta chica toca en una banda de rock y está obsesionada con la música de Jeff Tweedy, que quizás no es un músico con el cual pensamos a una ciudad de provincia, ¿no?
1: Ahí aparece algo que también es muy interesante porque en alguna nota vos hablás del provincianismo y es cierto que se habla del interior cuando querés hablar de las provincias y del provincianismo como algo despectivo, pero lo cierto es que el interior no sabemos de qué catso que significa porque las provincias son provincias, ¿no? Y entonces cuando usás la condición de provincia parecería que fueras despectivo, que es la forma real. Y digo, todo esto es parte de esa construcción que en este libro tiene que ver con cómo tramitas el resto de la Argentina sin la capital federal, ¿no?
2: Exacto, ¿no? Hay como un mote del provinciano que quizás no aparece en ninguna enciclopedia y no está definido que esto sea así, pero creo que todas y todos sabemos que en nuestro país y en el mundo, te diría, porque yo llevo muchos años de lectura sobre esta cuestión, ¿no? Y todo lo que no sea capital, digamos, se tilda de provinciano y podés encontrar el mote de provinciano para decir que es algo más quedado, que es inferior, lo vas a encontrar en la Argentina, lo vas a encontrar en Estados Unidos, lo vas a encontrar en Europa, ¿no? Siempre todo lo que no es forma parte de la capital tiende a ser pensado como inferior, como que falta ahí algo para llegar a no sabemos muy bien qué, porque tampoco ser de la capital no se sabe muy bien qué es. Y me parece que es como una idea que está, digamos, muy, muy arraigada, digamos, en el campo cultural argentino, ¿no? De alguna manera, todos sabemos cuando decimos provinciano qué estamos queriendo decir, sinónimo de qué es ese adjetivo, ¿no? De hecho, el hecho que existe el adjetivo provinciano ya es una categoría en sí misma, digamos, ¿no?
1: Sí, claro.
2: Porque no le decís a alguien capitalino, no existe ese adjetivo, pero el adjetivo provinciano sí que existe.
1: Sí, sí, y capitales hay en todas las provincias aparte.
2: Exactamente, siempre hay un interior de un otro, ¿no? Eso siempre hablamos con amigas y amigos artistas y escritores. Siempre hay uno que es la capital del otro, ¿no? Y el interior del otro. Porque además estos conceptos, y esto me parece también bueno recalcar, que bajo ningún punto esta cuestión de pensar en el adjetivo provinciano y en la capital tiene algo que ver con el lugar a donde las personas han nacido, ¿no? Esto lo digo siempre. Me parece que son ideas construidas y que puede haber personas nacidas en una gran capital, en Buenos Aires, y que tienen una mirada no marcada por esta cuestión del provinciano como algo inferior, y al mismo tiempo me parece que hay muchas personas nacidas en las provincias que se piensan a sí mismas desde ese lugar de lo dominante del discurso, ¿no? Del campo cultural. O sea, ¿dónde has nacido? No tiene absolutamente nada que ver. Digo, para salir de la discusión, digamos, de provincianos y porteños, que me parece que es lo que nos ha llevado a este estado de cosas. Porque justamente Si fuera tan fácil identificar dónde está el discurso, no estaríamos donde estamos. Justamente va por otro lado, ¿no?
1: Uh-huh. María Lobo, autora del Efecto Peculiar, estas y otras cuestiones las van a poder pensar a partir de este libro. Te agradezco este ratito con nosotros.
2: Muchas gracias por el llamado.
1: Un abrazo grande.
2: Y por la lectura.
1: No, bueno, por favor.
2: Un abrazo, chau, chau.
1: Ahí estaba, libro súper interesante.
0: Muy
1: y solo
0: interesante, ¿eh?
1: Quedémonos con esto, ¿no?
0: Sí, me interesó mucho escucharla, como no lo había leído, no me pareció lo lógico no participar, sino escucharla a María, pero muy interesante.
1: Y no nos olvidemos esto, ¿eh? Meucci es el inventor de la forma en la cual, de la cual derivan los celulares y todo lo demás. O sea, la comunicación actual es parte de un choreo.
0: Es verdad. 8:30, momento de noticias.
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4: Horas 20:30 en todo el país y en Buenos Aires. La temperatura 8 grados 8 décimas, pero la térmica más baja, 6 grados. Avanza una campaña para impulsar el tratamiento en el Congreso de una ley de eutanasia. Ya se recogieron más de 5.500 firmas estampadas en una carta dirigida a personas con influencia pública para que acompañen el reclamo. Así lo confirmó el médico obstetra Mario Sebastiani, expresidente y actual integrante del Comité de Bioética del Hospital Italiano. Según Lucrecia Martel, el gobierno le tiene terror a la cultura y la cineasta salteña fue por más al expresar abiertamente que para los libertarios el cine es peligroso al fomentar el escape de los prejuicios y doctrinas.
5: Todos son gente bastante joven en el gobierno, ¿no? Son sub-60 en su mayoría. Cuando vos ves las discusiones en el Congreso, lo primero que tenés que pensar es ¿qué pasó con nuestra educación? ¿Cuándo fue que se hizo tan pedazos? Porque toda esta gente se educó en los últimos 30, 40 años. Este es el nivel que tenemos de discusión política, el nivel de pensamiento hacia el futuro. Realmente, nunca había vivido una experiencia de gente con tanto terror al cine, a la música, a la literatura, al teatro. Es como un fenómeno. Si vos no tenés esa educación, tarde o temprano el país se vuelve un zoológico de bichos embravecidos. No sé, yo siento que el gobierno está subestimando lo que es desfinanciar la cultura y desfinanciar la educación. Y esto lo van a padecer ellos mismos.
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4: El árbitro de la final de Qatar dirigirá el debut argentino en el Mundial. La FIFA designó al polaco Szymon Marciniak para dirigir el partido entre Argentina y Argelia el próximo martes. En 2022, recordemos, Marciniak dirigió el triunfo argentino ante Australia en los octavos de final de Qatar y la final frente a Francia. En Buenos Aires, a esta hora y con el cielo cubierto, la visibilidad está reducida a 5 kilómetros por llovizna. La temperatura, 8 grados 8 décimas, la sensación térmica, 6 grados y la humedad, 90%. 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

0: ¿Usted sigue sobre las pelotas?
1: Acaba de salir, sí, se llama Sin la piel. Es el primer adelanto de su nuevo disco. Escuchemos, es lindo.
2: Sin la piel.
1: Le está pidiendo a alguien.
0: Mira, si qué post-punk puede... esto, ¿no? Qué
1: viste qué clima, tenés razón, sí, ¿eh? Sí. Clima, sí. Sí.
0: A mí me parece que hace como 10 años que Las Pelotas vienen haciendo un disco mejor que el otro. Lo que pasa es que por ahí no tienen la cosa hitera que tuvieron en los 90.
1: Al principio.
0: Pero todos buenos los discos.
1: Todos buenos. Este está, pinta muy bien. Esta canción se llama Sin la piel y tiene que ver con el disco número 12 de ellos, que va a terminar de salir el día 11 de septiembre recién, pero van a ir presentando así algunos simples. Hay novedades, después
0: no cuentan.
1: En el partido.
0: No, tranquilo.
1: Entonces, presentan Sin la piel. Esta canción se trata, él está diciendo a alguien... Si pueden hablar sin la piel, de alma a alma, y pareciera ser que el clima de este disco va a poner el foco en los vínculos y la comunicación, en vez de estar en este mundo en que se corre tanto, ¿eh? La banda liderada por Germán Dafunquio, una de las formaciones fundamentales del rock argentino, como bien vos dijiste, a fines de los 80, 3 décadas de recorrido, y habrá que esperar hasta el 11 de septiembre para escuchar todo el disco, pero este es el adelanto, insistimos, se llama Sin la piel.